0: Es de individuidad mía, pero viejo hace lo que se llama el salto de un pueblo allá. Es de 32, se va a caer, se va a caer, 41. That is 33, guys.
1: Service for a physical.
0: Copy.